nosotros somos los padres de Manuel Darío. No, un pequeño error. Nosotros somos los padres de Manuel Darío. No, lo que pasa es que está oscuro.

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0: Mira, mira, lo que nosotras queremos es que tú hagas una canción inspirada en nosotras.
1: Yo soy Nicole.
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3: Y entonces yo soy Paola.
0: Ok, esas son mis nenas. 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Siempre estamos para arriba y para abajo.
4: Y nadie puede con nosotras.